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Ya huere co aveijina presión atmosférica 1013. Avei ya huere co humedad 64%. Mombirilla es acue 20.000 metros. 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

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Juan Aitera Mañanero está para Guaype, ya fuere como a las 6:27 minutos, pura hey, puro oro y por ame y me llevo.

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1: Juan entera mañana en esta Paraguay Bella, abre como a las 6:35 minutos ya en tu Purajé, puro oro y por nada, pisacura más nada. 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Ya, güerecoy, naco, angaitera, mañana en esta Paraguay, pela 6:39 minutos, pura hey, puro oro y poname, ñemi, ñemi.

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1: Juan Eitena Mañandere está para Guaype, ya veré como a las 6:45. Ya en Dupurajé, y nuestro amigo y por ahí se va. 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

0: que canta y que baila al son del Puma. Sí, el Puma Rodríguez, sí señor. 7:31 en todo el país, la República del Paraguay. ¿Cómo están, amigos, amigas? Qué gusto saludarles en esta hermosa, fresca, pero agradable mañana de hoy día miércoles, mitad de semana, miércoles 8, ¿sí? De... No, ¿qué digo? 8, 26 de agosto. Muy, ya septiembre más, Vina, Sí, tu 6-3, ya adelantaste a septiembre,
1: ¿eh? ¿Hay el 8?
0: Sí, no, en realidad es el mes número 8. Sí, ahí está, mes número 8 del año, ya próximos a recibir con todo al Nandindón. Señor Fabio Armando Jiménez, buen día. Edgar Amarilla en control de controles, buen día. ¿Cómo están, compañeros?
2: Muy buen día, Pablo Benítez, ¿cómo te va? Arrancando ya por acá el capítulo número 3, ¿sí? Miércoles.
0: Sí. No, 4 más días. No, bueno, es de la semana, sí.
2: Hoy es del día, domingo, pero... del día, sí, sí. Pero es nuestra labor acá en la radio, el tercer capítulo de este sí. miércoles. Sí. Avanza. Pareciera lento, pero uno sin darse cuenta ya este mes de agosto que ya se...
0: Chau,
2: se está despidiendo, jomaina. Y septiembre que está ahí nomás, dale a tocar más ahí. Sí. Bueno, buen día a la audiencia, ¿qué tal? ¿Cómo están todos? Lo mejor del saludo, muchas gracias como siempre por elegirnos, por estar en sintonía de la radio, la 97.1, que siempre estamos y tratamos de proponerte buena música, novedades, noticias, informaciones y la perfecta compañía en tu mañana.
0: Sí, señor, el compañero Daniel Lecho Galeano, que ya está en logística, hoy preparamos un patita de cerdo con poroto, abundante verdura.
2: Sí, ahí de la, en el portón le encontré, o sea, que nos encontramos y ya me dijo, lo costé día página Fabio la menú y...
0: Y
2: por antiguo, pea eso.
0: Un poco de calabresa y tipo una especie de freshón con arrocito de por medio.
2: Ah, bien. El clima también que acompaña.
0: Sí, señor. Hablando de clima, 19 grados la actual temperatura. Arrancamos bien. La máxima prevista para hoy, 30 grados acutas, Fabio. Mucho calorcito en horas de la tarde. La mínima de 17, la máxima de 30 grados. No hay pronóstico de precipitaciones, al menos hoy, mañana y el viernes. Sí, el fin de semana hay un pronóstico desalentador para aquellos quienes quieren ir al Rally Pro Bus. Es lo que va a ser el show este Fabio.
2: Claro, forma parte del show o va a formar parte del espectáculo.
0: El espectáculo motor.
2: Igual eso no se suspende y nada.
0: Sí, no.
2: Ahí porque Oscar y Vigo ni suspendete.
0: No.
2: No, y además los que se van al Rally, los que ya aseguraron su lugar, su entrada, lo que sea, todo. Yo creo que hoy luego ya se van ya.
0: Sí.
2: Ya estarán ingresando. Hoy, mañana último.
0: Mañana último.
2: O mañana arranca ya.
0: No, mañana.
2: No, mañana arranca ya.
0: Mañana.
2: A las 6 de la mañana arranca ya mañana.
0: No.
2: ¿No?
0: No. Mañana en realidad se va a hacer la largada oficial. Hoy se está haciendo el checkdown, lo que sería en Carmen del Paraná y también la ciudad de Encarnación. El espectáculo mañana va a ser, va a haber música en vivo. Sí. Grupos, va a tener muchas atracciones, gente del gobierno nacional, el presidente de la república también va a estar presente.
2: Sí.
0: Y bueno, la largada oficial, sí, el día jueves, en horas de la mañana, a las 6 de la mañana ya, el día viernes, perdón, sí, viernes, ya estaría arrancando con todos los diferentes tramos, Fabio.
2: Bueno, excelente. Entonces, le estaba comentando que el que va a ir, por ejemplo, a creo que mañana o pasado en Alborada, en Camponetá también, casi un día antes luego ya se ingresa.
0: Claro,
2: ya.
0: Sí.
2: Algunos tienen acceso, ¿cómo es que dicen? Acceso que puede ingresar por otro lado.
0: Alternativo.
2: Y algunos no tienen, ¿verdad? Entonces hay, bueno, a partir de las 6 de la mañana ya cerrado, no puede circular más ningún vehículo. Algunos tienen acceso alternativo, puede, oiga, tú y que amo, baby. Pero normalmente casi un día antes la gente ya entra, ya se va con su carpa, con su sombrilla, con su silla, con su olla, con su barrilla, todo.
0: Sí.
2: Completo y ya aguardando lo que va a ser el arranque del rally.
0: Así es. Bueno, preparativo a full. Ayer estuvimos retirando también nuestras acreditaciones de Radio Fran FM. Impresionante la cantidad de periodistas a nivel mundial que estuvieron también ayer en el... en la Senatur de la ciudad de Encarnación, Fabio. Esto promete algo único, un espectáculo motor sin precedentes realmente, porque más de 35 mil personas que ya ingresaron al país, Fabio. Te estoy hablando de extranjeros. Impresionante. Sí.
2: Mucho movimiento esta semana, lo que fue ahí el aeropuerto, ¿verdad?
0: Sí.
2: Amina Yub de Encarnación. Y me imagino lo que va a ser hoy, porque hoy ya también seguramente los que muchos se estaban organizando justamente para lo que va a ser este evento. Sí. ¿Organizando en qué sentido? Bueno, no sé, voy a trabajar el lunes, el martes. Y el miércoles ya, no sé, pidió permiso o algo así y ya se estaría embarcando ya para llegar hoy a Encarnación, a Itapúa. Ayer, por ejemplo, por la tarde estuve por Encarnación. Impresionante. Cuando estaba volviendo, eso de las 3 y algo de la tarde, impresionante la cantidad de vehículos, cómo estaban ingresando por Ruta 1 y seguramente por Ruta 6 también.
0: Terrible, ¿verdad? Terrible.
2: Bueno,
0: terrible.
2: Y una fiesta, un espectáculo que el departamento de Itapúa, Paraguay, también lo está viviendo por segundo año consecutivo. Y no se olviden que el año pasado fue seleccionado o elegido el mejor rally del mundo.
0: Sí. Paraguay. Y esta vez depende nuevamente de que sea así.
2: Sí.
0: Por el comportamiento de la ciudadanía.
2: La ciudadanía, todo el show. Y también muchos aspectos que se cambiaron también para que sea mejor.
0: Sí.
2: Por ejemplo, la premiación el año pasado se hizo en el ahí cerca del Sambódromo, creo, por ahí. La premiación.
0: En Trinidad.
2: En Trinidad, bueno,
0: sí, y está. Esta vez se hizo lo adverso.
2: En Trinidad empezó la bienvenida oficial a los pilotos, todo. Y la premiación...
0: Se va a hacer en la costanera.
2: Va a ser en la costanera, pero en el ahí en el agua, ¿verdad? Uh-huh. O sea, en el agua hicieron el escenario, todo un espectáculo.
0: Sí.
2: ¿Verdad? Entonces, todos esos cambios también para bien, para mejor.
0: Totalmente.
2: De la organización.
0: Así es.
2: Sí.
0: Bueno, excelente. 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Hablando de rally, para que puedas disfrutar de un buen descanso como en casa, Fabio.
2: Espectacular. Hablando de rally, hablando de descanso, de hoteles, de hospedaje, de todo completo. No sé, yo ya me animaría a decir 100% agotado. Bueno, por ahí seguramente hay algunos todavía libres, ¿verdad? Pero impresionante la cantidad de hoteles, de hospedajes que ya fueron totalmente reservados para lo que va a ser este evento.
0: Sí, señor. 7:43 en el país, la República del Paraguay. Es tiempo de música aquí en La Mañana Activa. Hasta las 11 estamos contigo.

0: Solo se vive una vez, 7 de la mañana, 53 minutos en la República del Paraguay. Señores, avanzamos en la mañana activa a través de la 97.1 Radio Fram FM. Claro que sí. Jornada de miércoles ya, antesala ya del jueves. Mañana ya nos preparamos también para el Mundial de Rally hacia la zona de...
1: ¿Cómo tú ya pides en la
0: Pablo? Hasta Nueva Alborada.
1: El tramo más...
0: Salto Capsuta, ¿te suena?
1: No, no.
0: Es el lugar más emblemático de este rally. Creo que es uno de los mejores lugares, de los mejores tramos que va a estar teniendo este WRC.
1: Creo que esa parte es donde el arroyo pasa la calle.
0: Un poco más, sí, un poco más.
1: Hay una parte,
0: sí,
1: donde cruza un poco de agua.
0: Una especie de, y de espejo de agua.
1: Sí, exactamente. Y también lo que sé es el lugar ahí denominado Córdoba I.
0: También. Ese es otro también.
1: Sí, otro tramo. Pero ahí Alborada y parte de Camburetá son
0: Yerbatera,
1: sí, el famoso. Se quedaban encantados los españoles cuando, viste que se transmite también por televisión.
0: Sí.
1: Hay canales acreditados para la transmisión para los países.
0: Sí, señor.
1: Y estaba una pareja de españoles que estaban transmitiendo, ¿verdad?, para su medio. Y había un salto impresionante ahí de Yerbatera, y donde decía, oh, por Dios, madre mía, lo que es esto, tramo, decía. Y realmente la Tierra Roja paraguaya es impresionante. Y bueno, que se viva y que sea una linda fiesta, un lindo evento motor. Y bueno, esto realmente trae muchos beneficios para nuestro departamento, para el país en sí.
0: Categóricamente Paraguay se consolida con su liderazgo en sostenibilidad en el Rally del Paraguay WRC. Este evento realmente que posiciona al país como referente internacional del deporte motor, sostenible, integrado, protección ambiental, desarrollo turístico y beneficios para las comunidades locales. Paraguay sigue siendo uno de los países más fortalecidos en posicionamiento como un destino de referencia del deporte motor mediante la implementación de prácticas ambientales, sociales y gestión que acompañan la organización del Rally del Paraguay, fecha del Campeonato Mundial de Rally WRC. El director de sostenibilidad del Rally del Paraguay, ingeniero Ramón Mayer, señaló que el desarrollo de este tipo de competencia demuestra que es posible combinar espectáculo deportivo, gestión responsable y cuidado del medio ambiente. El deporte motor de Paraguay demuestra que es posible el desarrollo de competencias a nivel mundial respetando los más altos estándares de calidad, gestión ambiental y sostenibilidad, según afirmó. En esto se refleja la implementación de planes de manejo de residuos, protección de residuos naturales, medición de huellas ambientales, educación ambiental y trabajo en conjunto con las comunidades locales, según destacaron. El director de sostenibilidad destacó también los logros que consolidan al país como un ejemplo de cómo el deporte que puede convertirse en una herramienta de desarrollo económico y turístico ambiental. Después ya, Fabio.
1: No, ya
0: se lució Santi Peña con su gobierno trayendo el Rally Mundial del Paraguay en Paraguay.
1: Sí, y no solo por única vez. Ya estamos viviendo, ya estamos por vivir la segunda edición.
0: Sí, señor.
1: Y creo que está asegurado una tercera edición. Y según, inclusive por ahí estuve escuchando por los pasillos, creo que sería inclusive por 5 años.
0: Es así.
1: Pero vamos a vivir el momento ahora. Totalmente. Y bueno, Itapúa, protagonista de un Paraguay que avanza también, desarrollo, turismo, energía, oportunidades para seguir haciendo grande el Paraguay.
0: Por eso te decía, Fabio, de que depende muchísimo del comportamiento del público. ¿Sí? Porque si hay algo que entender es que la FIA, organizador de este evento realmente, es una firma hiper, exageradamente, por decirlo así, quisquilloso en todo.
1: Sí.
0: Por decirte, ayer te estaba comentando fuera de aire, era increíble para conseguir la acreditación. Hubo un control rigurosísimo, pero extraordinariamente grande, para que puedan entregarte tu acreditación como medio. Para medios de prensa.
1: Conste que ya te aprobaron ya, inclusive te enviaron ya por correo, inclusive usted, Fabio Jiménez, o usted, Pablo Benítez, ya ha sido seleccionado, aprobado para la acreditación, para cubrir el evento, bla, bla, bla, bla, bla, bla.
0: Sí.
1: Aún así, ayer fueron para retirar, fuimos para retirar, con lupa.
0: Sí, no, terrible el cruzamiento de datos. Sí,
1: pero está bien.
0: Pero eso es lo que corresponde, un país serio que también exige rigurosamente controles para que puedan realmente certificar de que esa persona va a ir. Imagínate, hay una cabeza en esto y la cabeza lleva la responsabilidad absoluta. Ponerle que Edgar Amarilla vaya dentro, de hecho forma parte del holding de Radio Fram.
1: Sí.
0: Pero supongámosle que Edgar Amarilla infringió una norma.
1: Sí.
0: Y está viniendo un vehículo a Oñantoja, Edgar Osela Chamover.
1: Sí.
0: En un lugar donde no corresponde.
1: Claro.
0: Automáticamente sobre la cabeza de esa persona que es el responsable directo, o sea, director o propietario del medio de comunicación.
1: Sí.
0: Ario Atala Rayo. Andas ahí hoy, Edgar. Edgar a lo mejor ahí va a ser sancionado y va a ser
1: expulsado de ahí.
0: ¿Cómo hace Ender, weón? Directo.
1: Ua partido, weón.
0: Ua tiquichuela, madre.
1: Sí.
0: Y eso son cosas que realmente yo felicito a la organización, Fabio.
1: No, y directamente, Pablo, por cualquier mala intención o mal comportamiento, ahí mismo los supervisores de tramos, los guardarrayos y todo completo, ¿verdad? Porque todo un equipo es que está controlando de punta a punta. Y hay inclusive están también las cintas. Uh-huh. En donde está permitido hasta cierto lugar estar el público, y están las cintas rojas también, que es prohibido totalmente.
0: Sí, señor.
1: Cruzar o estar ahí, ¿verdad? No porque se puede tendernos esta foto o algo.
0: No.
1: Si se llega a descubrir un mal acto de esa forma, o mal conducta, mal comportamiento del público, el supervisor,
0: el comisario
1: ahí está, automáticamente ese tramo puede mandar suspender
0: directo
1: allá.
0: Chau.
1: A ver, ¿cómo está? No entendés, mi hijo, andate ahí después de la cinta. No, ahí no te van a dar explicaciones. Policía afuera y el tramo se suspende. Chau. Se pierde ahí.
0: Sí.
1: Así es.
0: No, pásalo.
1: Por a ver, no, pero ¿cómo está así? Yo ahí no mataba con mi teléfono para sacar una foto. No.
0: De ahí por ahí tú haces amigo
1: y
0: todo. De ahí
1: por se suspende y fuiste ya. Chau. Sí.
0: ¿Y eso qué implica, Fabio? Por culpa de una persona, sí, cientos de miles de paraguayos,
1: uh-huh,
0: se van a perder eso, y eso sería una nota cero, sí, para el Paraguay.
1: Claro.
0: Por eso te decía de que es fundamental y crucial el comportamiento de la gente.
1: Sí.
0: Porque si vos no te comportás realmente, lo primero que va a pasar es chau.
1: Sí.
0: Porque estos vienen, Fabio, de una organización responsable y seria.
1: Claro.
0: Y viene y te dice, bueno, vos querés, no hay ningún problema. Uh-huh. Vamos a meterle, pero estas son las normas. No cumplí las normas, se suspende y punto. Sí. No pierden absolutamente nada. Los que perdemos somos nosotros. Principalmente ahí va a perder la gente, el departamento de Itapúa y la República del Paraguay. Por eso es crucial, quiero insistir mucho en eso, porque es la base de que Paraguay pueda ser sede nuevamente del Mundial de Rally para el próximo año. Y nos estamos preparando para ese efecto, Fabio.
1: Muy bien, así mismo, a modo de comentario nada más, es cómo es el tema, cómo viene la mano, y porque la gente entienda, escuche también, y por supuesto mucha gente acá de Fram y alrededores, yo sé que van a ir a disfrutar del Mundial del Rally, segunda edición, Paraguay 2026, para estar en conocimiento, porque ya yo avisaron, allá llegan. Muy bien. A ver, dejamos un poco el Rally, Edgar, partido fútbol. Ayer Guaraní 2 de mayo, empate 0-0. Libertad, creo que quedó puntero ahora. Libertad. Después, Copa Paraguay, Sol de América derrotó a Trinidense 1-0. Hoy juega Olimpia. Pero Copa Paraguay 18-30 juega con Cristóbal Colón de Ñemby. Sí. Mañana juega Cerro, Copa Paraguay. Y bueno, Holland ya se fue. Costa creo que ya está seguro. Mañana no va a dirigir Costa el partido de Cerro, pero sí va a estar en la cancha, va a estar mirando, viendo el partido. Así mismo. Bueno, Nacional B no tenemos todavía nada. Liga Frameña, que ya sabemos, se va a jugar la final, pero no este fin de semana, luego del rally. Y bueno, y así, algunas de las noticias, informaciones, mensajes que puedes enviar al 0985-187-505. 3 minutos de las 8 de la mañana, avanzamos con música. Edgar del otro lado, ¡vamos!

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Éxito espectacular de Dilma Palma e Vampiros. El tema que lleva por título Mojada. Bueno, éxito tiene Dilma Palma. Mojada, Auto Rojo. Y había algo de Profundo también. Era Profundo. ¿Y cómo se llamaba? Fondo Profundo. ¿Hay fondo largo y nada? ¿Vos le conocés a algún fondo largo? ¿Eh? ¿Estamos ahí? Véalo, no quiere dar iniciales. Así nomás. Bueno, vamos avanzando, amigos, amigas, en la radio 97.1, como siempre, con todo, acompañándote. Jornada de este miércoles 26 de agosto, año 2026. Avanzando con todo, 8:36 en el país. 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Envía tu mensaje al 0985-187-505. 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Copa Paraguay, hoy juega Olimpia contra el Cristóbal Colón, 18:30. Mañana juega Cerro Porteño. 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Arriba, arriba, arriba, los cumpleañeros, las cumpleañeras, Maishapa, vamos arriba. Pero arriba, ¿qué cosa, Edgar? El ánimo, la fuerza, la buena vibra, el espíritu. Acá seguimos con mate en la radio, seguimos con mate. Edgar, mañana va a ir, ¿querés que te invite? No, ya, déjate joder. Ya necesito algo sólido, ya, basta de líquido. No, ayer, disculpame, Pablo, ayer comí gurí. Disculpame, será, no te avisé. Le dije a Edgar, avisale a Pablo que yo voy a comer un pedazo de esta mortadela que está acá. Y después, y Edgar me dijo, hay coquito, me dijo. Ya está ya. Pero dejé ahí en la mitad, tranquilo nomás. Y posita, me dijo, Edgar, y posita en la Pablo, me dijo. ¿Por qué, digo? Que se va a enojar, le dije. Viñan de mal, vaya Dios, mal acostumbrado. Allá. Bueno, claro, arriba el espíritu, arriba el espíritu. Bueno, ayer fue la venta de caburé y asadito 3x10 ahí al costado de Cindy. Eso fue ayer.

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Acá nomás de la ciudad de Fran, acá a la vuelta de la radio, quien organiza el ballet folclórico. Ballet. ¿Se dice ballet o ballet? Ballet folclórico Renacer. 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

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Saludos. 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
1: Qué buena musicalización del compañero Edgar Amarilla del otro lado. El Hospital General de Itapúa está listo para el Rally Mundial 2026. Fue verificado ayer martes como parte de los preparativos para el operativo sanitario del Rally del Paraguay 2026, fecha del Campeonato Mundial, que tendrá como escenario el departamento de Itapúa del 27 al 30 de agosto. El establecimiento es el centro de salud de máxima referencia previsto para la atención durante la competencia internacional. Bueno, excelente. El Hospital General de Itapúa está listo para lo que va a ser el campeonato del Rally Mundial 2026. Arriba, arriba, arriba, levantamos el volumen con toda la jornada del miércoles. Era un éxito que era furor. Marama. Bueno, también la Dirección Nacional de la Patrulla Caminera, iniciando ya también toda la cobertura del Bueno Rally del Paraguay 2026. Hoy miércoles 26 de agosto damos inicio a la cobertura del Bueno Rally del Paraguay 2026 en el departamento de Itapúa. Inspectores nacionales de la Patrulla Caminera ya se encuentran desplegados para acompañar el desarrollo de esta importante competencia, trabajando en el ordenamiento y la seguridad vial durante cada jornada del evento Rally Paraguay 2026. Viví la pasión del deporte con responsabilidad.
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1: En breve para el desayuno, dice mi amigo Edgar Pablo Tortillita. Vete, ¿cuál es? ¿Tortilla que es? ¿Con mandioca? ¿Cómo? Sí, claro que sí. BBT Purete. Bueno, ahí están las mujeres, las chicas a full preparando también ya para el desayuno. Claro, después del mate hay que darle algo. Bueno, y un comunicado también. Rally Mundial Itapúa 2026. Se comunica a la ciudadanía en general que en el marco de las medidas dictadas por el decreto presidencial y las disposiciones institucionales relativas al Bueno Rally del Paraguay 2026, atendiendo a las acciones operativas que ejecutarán los servidores públicos de las distintas dependencias en el evento mencionado, no se atenderá al público el día viernes 28 de agosto 2026. Se exceptúan de esta medida aquellas áreas u oficinas que cuenten con cronograma preestablecido. Encarnación 26 de agosto 2026. Muy bien, espectáculo, ¿eh? Así es, Pablo.
3: Sí, señor, joven, esquivó un perro y volcó en Natalio. Qué problemática este tema de los animales en la ruta. Principalmente aquí sobre la ruta Graneros, camino a Capitán Miranda, Fabio. Increíble la cantidad de vacas, caballos y eso que generalmente se tienen. Es una problemática que realmente habría que ver. Primero, evidentemente, hay que hablar con los propietarios. Hay que de sobremanera tratar de concienciar. Fue una situación que realmente preocupa, Fabio. Y a la par también en el casco urbano aquí de Fram, fiebre de perros por todos lados.
1: Sí,
3: sigo insistiendo en ese tema porque es un tema que no menor que debemos de ver para darle una solución. Yo sé que no va a ser fácil, pero tenemos que darle una solución. De Catuvima, Yaguatabe, Calle, Eren de Barba, Fabio.
1: Y sí, es realmente cada... O sea, que instamos, por supuesto, a los dueños, a los que tienen perros, tratar de cuidar y que tengan, no sé, asegurado dentro de su patio, ¿verdad? No te digo que le aten, pero que tengan ahí dentro del patio y que no, es lo mínimo posible que salgan a la calle.
3: Sí, señor. En este caso, un joven de 19 años resultó ileso tras protagonizar un accidente de tránsito, esto en la altura número kilómetro 140 de la zona de Colonia Naranjito.
1: Sí.
3: Problema, ¿eh?
1: Claro.
3: El hecho ocurrió alrededor de las 22:50 horas cuando el automóvil Renault Logan del año 2014 circulaba en dirección norte al mando de Junior Sanella Krungs. Según el reporte policial, el conductor había perdido el control del rodado luego de que un perro le saliera repentinamente al paso. Al intentar esquivar al animal, el vehículo salió de la calzada e impactó contra el barranco, produciéndose posteriormente el vuelco. Bomberos voluntarios de Naranjito acudieron hasta el lugar para trasladarlo hasta el centro de salud local, donde se le brindó asistencia, pero salió ileso. Fabio, yo no digo este tema de los perros con el afán de que se molesten. Evidentemente el animal no tiene la culpa de esta situación, pero los responsables somos nosotros, los animales, los seres humanos, que no le brindamos por lo menos mínima atención a los caninos.
1: Así mismo, depende de cada dueño.
3: Yo, por ejemplo, veo que vos tenés tres.
1: Sí, yo tengo, y cuando sales y nada, hay que se sabe. Y así lo le tengo, y ya cuando me ve, ya, ¿qué llama?
3: Sí.
1: Pero siempre le suelto para que salga y ya corretea un poquitito. Después ya adentro, man. Varilla se pobre hoy.
3: Sí.
1: Ya me escucha también. Sí. No es por nada, pero que ande por la calle ahí peleándose totalmente con otro perro.
3: Es cuestión de educar nomás también al animal.
1: Sí, sí, sí, sí, sí.
3: Y sobre todo, brindarle los cuidados, la comida adecuada,
1: claro, no.
3: La vacuna correspondiente, pero a venderse hoy. Luego le pregunta a alguien, ¿no? ¿Ese es el perro de doña fulano o don fulano? O te va y le pregunta a la señora, ¿este es tu perro? No, y pegando un dedo de cuevo. A ver, Giner. Ese es lo que más...
1: sí, claro.
3: O sea, no tienen dueño los perros,
1: sí,
3: ¿eh?
1: Sí, sí, sí, sí.
3: Sí, es así. Bueno, día miércoles, Fabio.
1: Sí, miércoles, buen día, Pablo, hey. O Fabio, o Edgar, hey. Más uno de los tres, pues, ya nada, ya. ¿Qué tal? Le estoy poniendo mandioca, hey.
3: Ja.
1: Y escuchando el programa, está re purete. Quiero escuchar el tema de Rehenes, si se puede, o algo de romántico. Y Gloria de Fram.
3: Saludos, Gloria. Saludos.
1: Muy mandiógina.
3: De barba, o sea.
1: Gracias, gracias. Saludos. Ahí están en sintonía de la 97.1 Fran FM.
3: Hablando de mandioca, Fabio, ¿qué tal un mandioca? Reviro, man.
1: Romántico.
3: ¿Complacemos los pedidos?
1: Claro que sí, vamos avanzando cuando son exactamente las 8:50. Avanzamos.

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0: pero muy buena música, avanzando, 9 de la mañana, 28 minutos en el país, en la República del Paraguay, como siempre, disfrutando de lo mejor de tu radio, Fram FM 97.1. Bueno, full por acá, por los estudios de la radio. Está lindo el día. Allá. Omimbi. ¿Qué estira? Un rico tereré. Un rico tereré, sí. Un rico tereré con remedio. ¿Cómo jaron, San?
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0: ¿De qué? ¿De querer?
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0: Ah, de besar. Bueno, saludamos a todas las señoras. Que hora de 9:30 ya ahí preparándose de a poco para el menú del día de hoy. Nuestro menú hoy ya, no sé, ya hablamos ya del menú de hoy nosotros. Todavía no hablamos ahora. Vamos a esperar a las 10:30 por ahí. Para el menú de este día, miércoles, mitad de semana. El domingo va a ser 30. Y el lunes 1. 31. Martes 1. Hoy que la septiembre. Mes de la juventud, el estudiante, la primavera, batalla de Boquerón, y ese va a pasar para el lunes también. Va a pasar para el lunes, ¿cuánto? Ya estoy de ver ahí viendo. O sea, 29, ¿cuándo cae? De septiembre. Y ¿va a pasar o va a atrasar? Ahí te dejé entre la espada y la pared. ¿Va a pasar para el siguiente lunes, el feriado, o se va a atrasar? El 5 de octubre sería. Sí, porque el 4 es el voto. Las elecciones generales. El 4 es las elecciones municipales generales, el 4 de octubre, y entonces el 5 sería feriado. Creemos que es así, nada, ya. Lo cierto es lo que. Sí, vamos a un ratito, vamos a salir de la duda. Bueno, y el 4 de octubre, las elecciones generales municipales. 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Bueno, el feriado del 29, el puente, no se va a adelantar, señor, señora, para el 5, no se va a adelantar para el 5 de octubre. Se va a atrasar, digamos, o sea que el martes 29 sería, ¿verdad? Batalla de Boquerón. Entonces el lunes 28 va a ser feriado. Adelantando ya lo que va a ser la... Sí, entonces el lunes 28 lo que va a ser feriados por la batalla de Boquerón. O sea que es un fin de semana largo. Ese es el último feriado largo ya, así el puentazo. Sí, porque después de octubre ya nada. Noviembre nada. Creo, no sé. Diciembre sí. 8 de diciembre arrancamos con Virgen de Cacupé. 25 de diciembre, Navidad. 31 de diciembre. 28 de septiembre, lo que va a ser el feriado. Para el feriado largo.
1: Han pasado los
0: el fin de semana largo. Bueno, vamos avanzando, amigos, amigas, con todo. 0985-187-505-933 en todo el país. Jornada de este día miércoles. Eisapa. Sí, no, esta música en el rally dice sí o sí,
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0: tú. ¿Y cuál es el tema del momento, mi amigo Edgar? Oí la tema del momento, ¿no? ¿Cuál es? ¿Eh? ¿Salió hace mucho ya? Y sigue pegando, veo. ¡Pea!

Ay, ¿qué me voy a traer mi pendrive? Y traer la plata también ahí, ¿eh? Mina. ¿De qué grupo es? Los Grace. A la jera. Hasta mañana. Espérame hasta mañana. Ya, Domingo.

Bueno, ahí está. Temazo, ¿eh? El verano quedó en marzo. Quedó el verano. ¿Dónde quedó el verano, verdad? 21 de diciembre entra la temporada veraniega. El verano de 26 y 27. Ok, he grabado Cañan de Umiaumi, tema pendrive. Sí, no hay problema. Te voy a enviar mi alias. Sí, vamos a preparar realmente. Justamente recién estamos hablando con Edgar, fuera de micrófono, fuera de aire. Para preparar, o sea, yo le estaba justamente pidiendo, necesito, Edgar, le dije, un pendrive nuevo con temas así, puret. Tener una carpeta especial para lo que va a ser Rally. Pendrive con las carpetas, ¿verdad? Especial, 100.000 guaraníes.

Bueno, ¿qué te parece, Edgar, si te doy 10 minutos y hace un enganchado de estos temas así? Antes de ir al corte. Allá. Que la gente está ahí a full trabajando, tomando su tereré, cocinando también a las chicas, las señoras, los que están laburando, escuchando la radio, para proponerlo estos éxitos. Allá, ¿está bien? ¿Sin duda? Bueno, vamos, amigos, amigas, seguimos avanzando. 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Bloque de música tropical para vos.

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2: Muy bien, ahora sí, seguimos cuando son las 10 de la mañana, 12 minutos en el país y preparando por acá un rico refrescante tereré con remedio refrescante. Ya es a mí llegar la tereré. Y a los allá. Misimiorgo. Qué purete, ahí estamos entonces, porque ya también estamos para presentar el bloque espectacular esperado por toda la audiencia en este momento, en este bloque. 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

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Son las 10 de la mañana, 29 minutos en el país, en la República del Paraguay. Nosotros lentamente, de a poco, estamos llegando a la parte final del programa. Claro, como siempre, con toda la buena música, con la compañía perfecta de los queridos amigos, audiencia de la radio, que siempre están conectados a través de la frecuencia 97.1, mi amigo Edgar. Sí, así, así, así, así, así.

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Bueno, ahí estamos, señor, señora, avanzando. ¿Qué tal, Pablo? Estamos escuchando tu programa y cocinando un tallarín con salsa, dice. Victoria, soy ayudando a mi mami en la cocina a pasar el tema de Olimpia. Hey. ¿Ese no tenemos ese tema ya? No, mentira. Hoy juega Olimpia, 6:30 p.m, Copa Paraguay con Cristóbal Colón de Ñembú. Creo que es de Ñembú, de J. Augusto Saldiva. Copa Paraguay. 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Están allá full escuchando la radio también, como siempre, como cada mañana. ¿Qué tal? ¿Cómo están por ahí? Las guapas cocineras, las chicas que trabajan ahí en Lolo. 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Arriba ese ánimo. Bueno, vamos cerrando el programa. Gracias, Edgar. Control de controles puesto al aire. Por ahí el amigo Pablo Benítez. Por ahí el amigo Dani Galeano también. Quien les habla, Fabio Armando Jiménez. Vamos a estar volviendo el día de mañana, como siempre, con más Radio Fran 97.1, con más La Mañana Activa. Buen resto de jornada para todos, a cuidarse. Nos reencontramos, vamos con música. Nos vamos, dale, chau.

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pero muy buenos días. Saludamos a toda la amable audiencia de la 97.1 Radio Fran FM. Feliz, feliz miércoles para todos, mitad de semana nuevamente. Nosotros seguimos acompañándote en esta edición del día miércoles de Más Radio Baile Gran Almacén. Recuerden que estamos de lunes a viernes de 11 a 13 horas, donde el día de hoy queremos nuevamente permitirnos una vez más a que nosotros podamos estar en tu compañía. Como saben, Más Radio está de 11 a 13 horas, como estuvimos mencionando. Realmente un día maravilloso, qué lindo miércoles y qué mejor manera de que nosotros podamos compartir nuevamente con todos ustedes. Como todos los días, damos nuestro agradecimiento a quienes hacen posible este programa. Saludamos a la propietaria del programa, a nuestra jefa, a la señora Marta Urba, a su esposo, el señor Miguel, y a toda su hermosa familia. Muchísimas gracias en una presentación exclusiva de Más Radio, el Gran Almacén, Más Sport, Más Chic y Más Hogar. Soy Lourdes Álvarez y quiero que sigas en compañía de nosotros, donde traemos un programa realmente cargadísimo de muy buena música y, por sobre todo, muchas promociones que realmente queremos contarle a todos ustedes. Por eso que queremos que sigan en compañía. Ya también en controles vamos a estar saludándole a nuestro compañero de tarea de todos los días, nuevamente al DJ Edgar Amarilla. Buen día, Edgar, ¿cómo estamos? ¿Todo muy bien? Qué espectacular. Bueno, el DJ Edgar, quien va a encargarse nuevamente el día de hoy de seleccionar las mejores canciones. Recuerden también, si están queriendo escuchar alguna música en especial, pueden escribirnos a través del 0982-724-408. Y ya antes de ir a la música, yo ya quiero darle esta buena noticia a todos nuestros oyentes, a todos nuestros clientes. 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Sean todos bienvenidos a Más Radio Valle.

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Paz, seguimos acompañándote, siendo 11:27 minutitos aquí en Más Radio Valle, el Gran Almacén, a través de la 97.1 Radio Fran FM. Y bueno, realmente

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chicos, seguimos acompañándote este lindo mediodía. ¿Sí? ¿Cómo están? Saludamos a la gente que ya están saliendo del trabajo, para la gente que están llegando a sus casas, ¿sí? Acomodándose para poder compartir esta linda hora, este lindo momento. Sí, ya llegó la hora de recargar nuevamente las energías. Claro que sí, para nuevamente volver a retomar todas las actividades. Saludamos a toda la gente que sigue en sintonía del programa, como todos los días. Siempre agradecemos a toda la audiencia, a toda la gente que siempre nos sigue, siempre nos acompaña, agradeciéndole siempre la preferencia y la sintonía. Para la gente que ya están almorzando, buen provecho para todos, que disfruten mientras que ustedes siguen almorzando, compartiendo en familia. 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
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Vamos a pedirle al DJ Edgar que pueda seguir seleccionando muy lindas canciones. Vamos a darle una pausa musical para la gente que en estos momentos van a estar almorzando, están acomodándose. Entonces, eso sí, no quiero que se desprendan, gente, porque tenemos mucho todavía que compartir con ustedes. Así que vamos a seguir disfrutando más de buena música. A la vuelta seguimos con más. Esto es Más Radio. Yo te lo

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1: Pavel, ¿qué hora es?
2: Las 3 de la mañana.

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27 minutitos, seguimos avanzando, seguimos acompañándote este mediodía. Espero que sigan disfrutando de la buena música seleccionada por nuestro compañero, el DJ Edgar Amarilla. Vamos a seguir contándole, tenemos muchas oportunidades limitadas que queremos contarle a ustedes. Pero antes de contarles, yo quiero recordarles, no se olviden, gente, que es hoy

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A la vuelta seguimos con más. 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

Seguimos acompañándote aquí en Más Radio. De a poquito ya nuevamente a la recta final. Impresionante cómo fue avanzando rápido estas dos horitas. 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Muchísimas gracias, Edgar. Excelente trabajo como siempre. Nos volveremos a reencontrar nuevamente el día de mañana en otra edición más de Más Radio. Deseándole que sigan teniendo una tarde realmente fantástica. Hasta mañana. Permítanme

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0: chicos, lo hace a la pendeja a tu amigo. ¿Cómo le va a hacer eso, chicos? Estos cachiporros son todos así nomás, o sea, entre pendeja, pendeja, se sacan todos entre ellos.
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1: ¡Comisario! ¡Mañamina! ¡Aquella garota, comisario! ¡Oh! Vamos a preguntarle su nombre. ¡Preguntarle, preguntarle! ¿Cómo es su nombre?
2: Oiga, chino, soy Angélica.
1: ¿Qué

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5: No, quédate tranquilo que por vos no llora nunca más. ¿Cómo dice Marama?
6: Ya no.

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0: Muy, pero muy buenas tardes. ¿Cómo están ustedes? Sean todos muy, pero muy bienvenidos a la edición del día de hoy de este espacio exclusivo de la Lista 1, el proyecto Lorena Krivichuk, intendente. Edición que corresponde al día de hoy, miércoles 26 de agosto del año 2026. ¿Cómo está, señora? ¿Cómo está, señor? ¿Cómo está la querida familia en casa a esta hora ya? Descansando luego de una jornada de plena tarea, de una temperatura bastante agradable, si se quiere. Esta tarde ya un poco alta la que hemos tenido en el departamento de Itapúa. Y bueno, hoy con todas las ganas de compartir con todos ustedes hasta las 19 horas. 27 grados la actual temperatura en la ciudad, ¿eh? Y el placer enorme de recibir a los distintos candidatos y candidatas a concejales que están llegando para compartir con nosotros estos 60 minutos de radio. Está con nosotros Luis Araújo. ¿Qué tal, Luisito? ¿Cómo estás? Un gusto, muy buenas tardes. Bienvenido al programa.
1: ¿Qué tal, Juan Ramón? ¿Cómo le va? Un saludo a la audiencia y acá presto y dispuesto para conversar un poco de lo que va a ser nuestro recorrido hasta el 4 de octubre, Juan Ramón.
0: Hablando de recorrido, ayer arrancaban las reuniones en el área rural, ¿eh?
1: Sí, ayer estuvieron mis compañeros, yo por cuestiones de facultad no pude asistir y tuvimos una muy buena concurrencia y agradecido a la ciudadanía por apostar en nosotros y por apoyar este gran proyecto que es Lorena Krivichuk, intendente.
0: Qué importante, ¿eh? Bueno, están también los otros compañeros, vamos a saludarle a Liz, que también está presente con nosotros por primera vez en el programa de la Lista 1, ¿sí? No, ya estuvo los días que yo no estuve, entonces, ¿eh? Bueno. ¿Qué tal, Liz? ¿Cómo estás? Un gusto, muy buenas tardes, bienvenida.
2: Muy buenas tardes, Juan Ramón, el placer es mío. Usted no estuvo la...
0: Yo fui el...
2: Usted no tuvo la rabonero, dicha de... ¿eh? Me le suplió el señor Fabio.
0: Fabio, exactamente.
2: Un saludo especial para usted, compañeros presentes, Luis. Los Luis.
0: Los dos Luis,
2: Y el compañero Pablo.
0: Hoy se pusieron de acuerdo los Luises, ¿eh?
2: Y saludo y cariños a todas las personas que nos están escuchando.
0: Bueno, ¿cómo anda el trabajo político, Liz? Las recorridas, las visitas. La gente tiene una gran expectativa. Este gran equipo de la Lista 1, cada vez más próximo a ser gobierno municipal a partir del próximo 4 de octubre.
2: Así es, Juan Ramón. Nos entusiasma muchísimo el acompañamiento de la gente. Nos motiva el compromiso de nuestra candidata, cuña guapa, que está demostrando la capacidad y la experiencia en la función pública. Y eso nos motiva a seguir trabajando cada vez más, porque cada día es un día que vamos sumando no solamente también la confianza de la gente, sino las experiencias, y motiva muchísimo, como he mencionado.
0: Bueno, Liz, decíamos con la doctora Lorena en estos días en el programa, parece que el ciudadano, la ciudadana frameña, siente ese cariño, el de querer mimarse con la presencia de ustedes. Todavía no llegaron a visitarme. No sé por qué no me visitan. Ese es siempre el reclamo de la gente.
2: Así mismo es. Y yo creo que, al igual que mis compañeros, estamos haciendo también un espacio en nuestros quehaceres diarios, nuestros trabajos, nuestras casas. Y también es muy importante eso, saber que no todos podemos llegar en un momento oportuno. Entonces quizás pedimos también un poco la paciencia y valoramos muchísimo este espacio donde también podemos llegarles a ellos quizás de esta manera. Porque muchas veces con nuestro...
0: Personalmente
2: ese,
0: un poco
2: también
0: difícil.
2: Ese tiempo que nos condiciona no lo podemos hacer, pero sí veo que nuestra candidata lo está haciendo. Valoro muchísimo también los compañeros que la acompañan.
0: Bueno, las mujeres de Parabienes, que en este gran equipo, 5 guapísimas mujeres que integran y lógicamente encabezado por la doctora Lorena.
2: Así mismo, yo creo que nos sentimos muy reflejados en la representación de nuestra candidata, como he mencionado, y tenemos muchísimas ganas de formar parte de ese selecto grupo de concejales donde vamos a estar muy comprometidos con ella y también, ¿por qué no?, dar nuestro granito de arena, nuestro proyecto, nuestras ideas para que ella aún más se luzca con su gestión.
0: Qué gran compromiso para ustedes las mujeres, este espacio que se les brindó dentro de este proyecto político, ¿eh?
2: Totalmente. Es impresionante también ver, como yo le suelo decir a mis doñitas, cuña guapa, esa administradora del hogar, sí, donde se sienta representada en la Junta Municipal. Es muy importante y ellos lo valoran muchísimo y por eso le damos mucho énfasis también a ese espacio de la mujer en la Junta Municipal, con una candidata a intendenta y, ¿por qué no?, mayoría de mujeres también en la Junta Municipal.
0: ¿Por qué no? ¿Qué compromiso que van a sentir ustedes el día que estén sentados en el curul, en la silla de la mesa de la Junta Municipal, sabiendo de que todas esas mujeres guapas, al igual que ustedes, están pendientes? A ver, ¿qué proyecto hoy tratan? ¿Qué beneficio para mi barrio? Todo ese compromiso para ustedes y lógicamente ustedes transmitirle a la doctora.
2: Así mismo es, Juan Ramón. Aparte, debo de mencionar que las mujeres tenemos una visión diferente y yo creo que vamos a congeniar muy bien con los compañeros en ese momento cuando nos toque estar en el lugar donde podamos representar a la ciudadanía.
0: Por algo, la más gloriosa de América.
2: Así es.
0: Las mujeres paraguayas.
2: Sí, señor.
0: Bueno, gracias, Liz. Bueno, vamos a saludar un poquitito a Luis Gadec. Yo con Luis Gadec muy poco lo conocí en aquellos años, pero sí, su papá fue un gran amigo. Todavía me estoy acordando de tu papá. Y yo creo que ese compromiso de lo que fue tu papá, del trabajo que marcó siempre dentro de la comunidad frameña, es un compromiso, una vara muy alta para vos, Luis, que tenés que honrar con ese trabajo muy de cerca con la intendenta, para que podamos llevar adelante proyectos muy positivos para Fran. Y más aún lo tuyo es un compromiso por el hecho de que estás muy de cerca con ese hombre que transpira día a día y que es el fundamental puntal del progreso de Fran, que son los productores. ¿Qué tal, Luis? ¿Cómo estás? Buenas tardes, bienvenido.
3: Muy buenas tardes, Juan Ramón. Gracias por el espacio, Pablo. Siempre es un gusto venir a compartir con usted acá. Este es un conversatorio, ¿verdad? Ah, bueno, perdón. Sí, como decía, ¿verdad? Esto es un conversatorio, Juan Ramón, ¿verdad? Con el equipo, con la gente. Es bueno lo que acabas de mencionar, lo que era mi finado padre. Él legalmente dio su vida por su gente, por sus compañías, por sus amigos. Él no se cansaba de tocar puertas, ¿verdad? Él nunca buscó un proyecto para él, sino para todas las compañías, ¿verdad? Hoy en día han quedado varios legados dentro de Fran, lo que dejó mi padre. Justamente hace un año que él ya no está con nosotros. Fue algo duro, ¿verdad? Pero sí, nos enseñó bastante. Nos enseñó el respeto, el apoyo, siempre de la gente que necesita, ¿verdad? Y hoy creo que yo llevo en mi sangre lo que él le dejó a toda nuestra familia, ¿verdad? Yo dije, yo quiero seguir el paso que papá siguió, ¿verdad? Pero quiero llegar más lejos. Quiero ayudar más gente, ¿verdad? Yo he trabajado mucho en la municipalidad, he trabajado 8 años en varios departamentos, ¿verdad? He conocido a casi el 80% de la población de Fram. Conozco todas las necesidades del casco urbano, rural, ¿verdad? Entonces, me decidí y dije, bueno, yo quiero ser candidato a concejal. Yo quiero seguir trabajando por mi distrito, pero de otro ámbito, ¿verdad? ¿Y por qué no desde la Junta Municipal, ¿verdad? Yo creo que estoy capacitado. Como dije, conozco todos los sectores, ¿verdad? Porque he recorrido mucho, conozco la parte de obras, los caminos, los estados, donde falta arreglar. En la parte urbana, hoy en día tenemos una problemática muy interesante. Como sabes, Juan Ramón, yo soy ingeniero ambiental, ¿verdad? Ese es mi fuerte, esa es mi profesión. Y veo hoy en día que nuestro distrito faltaría mejorar mucho la parte ambiental. Tenemos una problemática muy interesante en la parte del matadero que tenemos acá en el área suburbano, ¿verdad? Eso hay que sacar del área suburbano. Hoy en día está operando de forma ilegal porque no tienen los permisos. No tienen permiso para operar un matadero como está haciendo ahora. Fran, por ejemplo, recibe en un matadero ilegal más de 36 animales por semana. ¿Y cómo la gente le están dando de baja a esos animales? Si sabemos que Senaxa hoy en día te exige dar el de baja, ¿verdad? Hoy tenemos Senaxa acá en Fran, pero no se puede dar de baja a los animales. No se puede hacer guía de traslado. Entonces, tenemos una institución muerta dentro del casco urbano, ¿verdad?
0: Esa sería una prioridad para Don Luis, ¿no?
3: Claro que sí. Yo, como soy de las compañías, hablo mucho con los productores, ¿verdad? Y conozco las necesidades de los productores, ¿verdad? Y esto es algo muy fundamental y muy importante dentro del distrito. Vos te imaginas, Juan Ramón, que en Fran ahora es capital nacional de desarrollo y que no tenga un matadero habilitado, ¿verdad? Y que están operando de forma ilegal. ¿Qué opinas al respecto?
0: Si se quiere clandestino, sí. Demasiado importante y una falencia muy importante, porque la falta contra el medio ambiente es una falta muy grave, que de repente, si llegase a venir una intervención, sabemos de que las autoridades van a ser imputadas por la Fiscalía del Medio Ambiente por el hecho de estar no cumpliendo esas normas, ¿no es cierto? Y bueno, me interesa muchísimo, Luis, saber de que es una prioridad para vos el medio ambiente, porque el medio ambiente es un legado que nosotros vamos a dejarle a nuestros hijos, a nuestros nietos. Y cuando hay autoridades que se preocupan, en este caso vos como futuro concejal, preocuparte del medio ambiente, es algo que tenemos que valorar muy, muy grandemente. Sí.
3: En aquel entonces, Juan Ramón, cuando yo era ingeniero ambiental de la municipalidad, yo me encargué de hacer el tema del vertedero, que era vertedero a cielo abierto, a cambiar eso, a cerrar que estaba acá en el área suburbano. Yo me encargué de gestionar todo eso con el intendente Álvaro, con los concejales también, que trabajamos juntos para hacer un relleno sanitario, ¿verdad? Se cambió, se hizo todo lo posible, quedó en la segunda etapa, quedó habilitado, ¿verdad? Entonces, fue una problemática que resolvimos en su momento, ¿verdad? También se trajo un camión recolector en aquel entonces, ¿verdad? Que hoy en día ya faltaría renovar el camión recolector, ¿verdad? Ahora vemos una problemática muy importante, la recolección de residuos sólidos acá en el casco urbano, ¿verdad? Se nos adelantan todos los perros durante la noche, ¿verdad? Y ensucia todo el casco urbano. Y eso hay que prever, eso hay que planificar, y no es difícil tener gente preparada, que conocen el distrito, ¿verdad? Y trabajar por el distrito. Eso es lo que hace falta hoy en día en Fran, ¿verdad? Porque no lo digo yo, la gente lo ve, ¿verdad? Basura por todo el casco urbano. Vos te recorres los barrios la noche y los perros están estirándose de ahí algunos pañales, ¿verdad? Y eso es por la falta de inoperancia nomás. Porque si vos planificás bien un servicio de recolección, funciona. Anteriormente funcionaba. ¿Por qué ahora no va a funcionar? Si el camión es viejo, bueno, se ve la forma y se compra un camión nuevo, ¿verdad? Tenemos gente, hay gente, mucho en el urbano, gente muy guapa, ¿verdad? Que sabe desempeñar sus funciones, pues tienen años dentro del departamento, porque yo lo he trabajado, yo le conozco a esa gente que está trabajando ahí, ¿verdad? Y pongo la mano al fuego por ellos. Pero sí, faltaría un sistema nuevo de trabajo, ¿verdad? Para que eso mejore, porque Fran se merece. Fran es un distrito muy lindo, sí. Y se merece que la municipalidad trabaje bien, que demuestre el compromiso con su gente, ¿verdad? Tanto el tema de la basura, el tema del matadero, son dos puntos fundamentales, Juan Ramón, ¿verdad? Yo no me quiero alargar mucho porque

0: llegue las ayudas a esas personas que en realidad necesitan, Juan Ramón. Y eso es lo que a veces duele. Duele que nuestra gente, Fran, estén así. No muchas, pero hay familias que están abandonadas.
1: Gracias, Luis. Bueno, vamos a hablar un momento también con la doctora, ya que anoche arrancó una nueva etapa de trabajo en el casco, en el área rural. Y bueno, es importante puedo ir conociendo cómo se desarrolló, cómo se va desarrollando, porque es un trabajo que arrancó y que lógicamente va a estar continuando. ¿Cómo le va, señora intendenta en espera? Muy buenas tardes.
2: Muy buenas tardes, querido Juan Ramón. Un gusto poder compartir nuevamente este día de programación contigo y con toda nuestra gran audiencia. Buenas tardes también para mis queridos colegas,
1: equipo
2: de trabajo, candidatos a concejales, aquí presente. Es un gusto poder contar con todos ellos aquí hoy para compartir un poquito con la gente y que la gente también puedan ir conociéndoles a cada uno.
1: Me quedé así con esta conversación con Luis Gadec. Pareciese que de afuera miramos cosas y no queremos creer lo que nos está contando, ¿no? A Fran lo vemos así de arriba, todo color de rosa, pero adentro hay muchas cositas que faltan ser atendidas, ¿no?
2: Sí, Juan Ramón, totalmente de acuerdo acá con el ingeniero. Es una gran falencia y creería que faltaría realizar las gestiones como mencionaba justamente anoche, que es gestionar y darle el seguimiento hasta poder cumplir y tener nuestra habilitación del matadero. Y por supuesto, hoy en día nuestro matadero quedó en el centro de Fram. Tal vez años anteriores quedaba lejos del casco urbano y hoy ya sí toca y pasamos a ver de que el matadero está en el mismo casco urbano. Entonces eso tendríamos que mudar, ver la posibilidad de alejar un poquito, que no ocasione esos problemas para los vecinos. Y bueno, y también mantener un matadero limpio, en condiciones, y darle el seguimiento a esa gestión que tal vez alguna vez inició y quedó ahí.
1: Doctora, me imagino que va a estar dentro de encuadrados y dentro de las prioridades este tema medioambiental, ¿eh?
2: Sí, es un tema delicado, por supuesto, y es un tema primordial hoy en día.
1: Uno sabe que si hubiera alguna denuncia, la Fiscalía del Medio Ambiente entraría a actuar. Y podría ser imputado a las autoridades.
2: Así mismo. Es un tema delicado, te digo, Juan Ramón, no es poca cosa. Es un tema muy delicado que hay que tomar cartas urgentes en el asunto. ¿A quién le gustaría verse involucrado bajo un problema legal? A mí no. Y bueno, y justamente por eso se tendría que proceder como corresponde. Porque cada vez tenemos más carnicerías dentro del distrito, gente que faenan. Y justamente en mi proyecto también está, no sé si viste, acá en la habilitación de una ventanilla ganadera para trabajar de cerca con la SENACSA, para que nuestra gente que tienen que vender un animal o que tienen que faenar un animal puedan contar con sus respectivas guías y no tener que viajar hasta Encarnación o hasta Coronel Bogado para poder hacerlo, para faenar un animal o para vender un animal. O sea, son burocracias que hoy deben de hacer y muchas veces como me dijo un ganadero, ya no vendo nomás para no irme hasta Encarnación y perder todo un día. Implica tiempo.
1: Parte de la ganancia se va ahí.
2: También, así mismo. Entonces, nosotros creo que estamos ubicados estratégicamente acá. Fran está ubicado estratégicamente. Yo creo que si nosotros tenemos una oficina de la SENACSA, en realidad tenemos luego, pero darle funcionalidad con respecto a este tema y poder ser nosotros los proveedores de estas guías acá desde Fran, para los vecinos también de La Paz, porque sé que no tienen.

0: tienen, Carmen del Paraná tampoco tiene, y bueno, entonces yo creo que va a facilitarle bastante también a estos otros distritos.
1: Y es nada más que acción, ir, pedir, solicitar, gestión nada más.
0: Sí, sería gestionar a través de la Senaxa, uh-huh. Ya ahí con el jefe ver qué posibilidades hay de hacer esto, y bueno, darle, creo que yo, pasarle la mano a nuestros frameños en este sentido, porque todos nuestros proyectos están basados, como ya te mencioné, en pedidos de la gente. Si hoy figura esto aquí,
1: es porque se pidió.
0: Es porque se pidió, sí. Y es porque es posible realizar, porque no iba a poner si no iba a ser posible.
1: Voy acá a agregarle uno urgente en letra roja, traslado del matadero.
0: Del matadero, eso también. Sí, vamos a agregar en nuestro proyecto porque es algo urgente y necesario.
1: Doctora, ¿cómo trabajamos hoy? Un día maravilloso,
0: hermoso día,
1: agradable. Sí, si se quiere calor hoy en la tarde.
0: Hoy calorcito, hoy tenemos lindo calor. Inclusive anoche en nuestra reunión también, yo me fui súper abrigada, pero no hizo frío. No. Quería mencionarte un poco nuestra reunión de anoche. Pasamos un muy lindo momento con los vecinos de la compañía San Antonio, allá en calle F Primera, la casa de don Teodosio Acosta, y bueno, muy buena convocatoria, todos los vecinos estuvieron presentes, realmente fue muy satisfactorio verle a cada uno participar, acompañarnos, la demostración de cariño de la gente se siente y fortalece mucho, uno sale muy, muy bien, sale de las reuniones fortalecidos y con ganas de seguir trabajando, recargados de pilas, salimos todos. Y acá justamente acompañó también anoche el concejal Luis Gadet, que está acá presente. Y realmente una fructífera reunión.
1: Hoy damos continuidad.
0: Hoy seguimos en la compañía Potrero Novillo. Vamos a estar realizando nuestra reunión con los vecinos de Potrero Novillo a las 19 horas, o sea, en un ratito más. Y bueno, compartir con ellos de la misma manera que venimos haciendo con los demás vecinos de las otras compañías. Escuchar un poco cuáles son sus necesidades y ver qué podemos hacer nosotros y comprometernos también con cada uno de ellos.
1: Doctora, ¿cuál es la en esta reunión de anoche, cuál es el pedido que aflora?
0: Adivina. Te voy a dar un premio, Juan Ramón, si adivinas,
1: no,
0: ¿sí?
1: No.
0: Te voy a dar un premio.
1: Desde que empecé, escuché sí. Todos los días que esa es la problemática más urgente que atender. Hay que poner en condiciones las máquinas después del 4 de octubre y meterle pata.
0: Asimismo, caminos solicitan caminos esta gente. También solicitan intervención de la ANDE para lo que es su tendido eléctrico.
1: En algunas partes ya se van haciendo.
0: En ese sector faltaría cambiar los postes, porque viene un vientito, mueve los postes y ya se quedan ellos 2-3 días sin luz, lastimosamente. Entonces sería realizar una gestión también ante la ANDE, ver qué solución inmediata le podemos dar a ellos. Y también el tema de... Hay un tema que ayer justamente conversando con la gente me llegó bastante a mí, porque como sabrán, yo soy madre de un niño con... es un niño autista, mi hijo, ¿verdad? Y a mí me toca mucho cuando yo le veo a otra madre con una... criatura en condiciones similares. Y me estaba comentando el caso también de que anteriormente le traía a su niña hasta el Centro de Atención Integral a Personas con Discapacidad, acá en FRAM.
1: Okay.
0: Así mismo. Y que hoy en día ya no le puede traer más, porque no puede pagar el transporte para poder hacerle llegar hasta el centro. Y que tampoco puede pagar la cuota que le toca pagar para que pueda ser atendido. atendida, en este caso, su hija. Considero un tema muy sensible y que no podemos dejar atrás.
1: No darle la espalda.
0: No podemos darle la espalda. Nosotros nos enfocamos en nuestros jóvenes universitarios, nos enfocamos en nuestros niños con su transporte escolar que tienen que venir hasta Francia, pero no podemos olvidarnos de nuestros niños que necesitan más aún, o nuestros jóvenes que necesitan más aún, que tienen alguna discapacidad. Es un tema muy sensible. Yo le dije a la señora que nosotros vamos a estar realizando una entrevista con los padres de los niños que vienen hasta aquí, hasta el centro, y ver cómo estamos. ¿Quiénes son los?
1: Un relevamiento de datos
0: y ver quiénes son los chicos, los niños, los jóvenes que no pueden venir porque justamente no pueden pagar. Yo creo que eso debería de contar con una ayuda por parte de la municipalidad, así como mencionamos, tener nuestra Secretaría de Acción Social y ver qué podemos hacer para que estos chicos sigan con sus tratamientos y no dejen eso por falta de recursos económicos.
1: Habíamos hablado, doctora, en programas pasados, de esta situación justamente del tema de la Secretaría de Acción Social Municipal,
0: sí,
1: de que va a ser una necesidad porque siempre hay gente que necesita una cirugía o
0: siempre,
1: un sinfín de cosas.
0: Impresionante.
1: Y faltaría incluir caso de
0: las necesidades que hay. Y esto es un caso muy sensible y muy necesario. Debemos de incluir también eso y ver, hacer el relevamiento de datos y ver quiénes, como te digo, no pueden venir y qué es lo que está pasando y qué es lo que nosotros podemos hacer por ellos.
1: Identificar a cada familia con situaciones similares y la situación real de cada familia.
0: Claro, claro.
1: Aquellos que puedan, magnífico.
0: Ah, por eso, a eso es lo que quiero llegar.
1: Aquellos que no,
0: a eso es lo
1: ver
0: que,
1: qué
0: lo
1: se
0: que
1: puede
0: quiero,
1: hacer.
0: Quiero llegar, Juan Ramón, porque bien sabemos que como municipio nosotros no podemos estar cubriéndole a todos el 100%, pero justamente, por eso mencioné, ver quiénes son los que no están viniendo, por qué no pueden venir, y entonces tomar esos casos más sensibles y pasarle la mano por parte de la municipalidad, darle una solución y ver, darle el seguimiento también, por supuesto. Una vez que uno le apoya, le acompaña, es darle el seguimiento y ver que esté asistiendo nuevamente.
1: Qué pena. Realmente es una situación bastante sensible. Luis Araujo. De repente lo que estábamos hablando con la doctora es una situación bastante especial en donde tenés un compromiso con la juventud. Pienso de que se podría agrupar a los jóvenes, calendarizar de repente actividades para lograr un fondo social también. Yo creo que los jóvenes paraguayos, los jóvenes panameños son muy guapos, muy destacados, y por qué no tener un poquitito de sensibilidad social y crear un fondo para situaciones como esta.
2: Sería lo justo para toda la ciudadanía, ya que nuestros pasajes hoy día están siendo cubiertos en cierta parte por los impuestos que está cubriendo la ciudadanía, que está pagando. Entonces, la idea del proyecto de la doctora Lorena va incluyendo eso, sería lo ideal, ¿verdad? Sería justo para, desde mi punto de vista, que apoyemos esa causa y estaré trabajando en ese proyecto a ver qué podemos lograr en cuanto a eso. También un punto que, ya que tocó la doctora, un punto muy sensible. Yo tengo otro proyecto también que estoy trabajando justamente con unos jóvenes profesionales, que es la salud mental, que hoy día es muy, muy, muy sensible. Y me tocó personalmente despedir a un amigo muy querido, muy cercano. Y duele un poco recordar, ¿verdad?, esa situación, porque éramos el día a día y yo como amigo, incluso como amigo cercano, no pude percatarme que mi amigo no estaba pudiendo más con él. Entonces son puntos muy sensibles, Juan Ramón, que hay que tomar en serio, hay que trabajar y hay que buscar una solución, por lo menos para paliar un cierto porcentaje de esa problemática.
1: Es una problemática de la sociedad, no sé si solamente paraguaya, pero creo que a nivel mundial,
2: claro,
1: el tema de esa situación, que cuántas personas toman decisiones drásticas a razón de esto. Pensar de que siempre, así como dije, de arriba vemos a Fran, ¿no es cierto? De 10, pero adentro, al igual que la gente que tiene ese tipo de problemas, lo vemos a lo mejor sonriente, aparentemente rodeado, pero sin saber de que puede estar vacío por dentro y sufriendo algo.
2: Exactamente, y ese es un punto muy, muy crítico para mí y lo tomo con mucha determinación y lo voy a trabajar desde hasta lograr el objetivo que por lo menos es cuidar de nuestros jóvenes y chicos. Porque también tenemos una problemática, la profe Liz seguramente va a comentar eso, nos hace falta en nuestras escuelas también un apoyo de un docente, un psicólogo,
0: un profesional
2: que desde nuestros chiquititos ya empiece a trabajarles y también con los otros grados, ¿verdad? Entonces, esa es la propuesta, ese es el proyecto y vamos a trabajar en eso, Juan Ramón. Y como te dije, la ciudadanía frameña está por encima de todo, de cualquier interés. Entonces, voy a trabajar en eso.
1: Gracias, Luis. Profe, esta situación sí que es como para tomarlo muy en serio, ¿eh?
3: Así es, Juan Ramón. Permítame mencionar, en la visita de la vez pasada ya he mencionado que si bien Fran está muy fortalecido ahora en lo que son instituciones educativas en cuanto a edificios, hay que considerar, gracias al gobierno central, se está teniendo muy buenas infraestructuras, las escuelas ya no están sufriendo,
1: muy buenas inversiones,
3: ¿verdad? También hay que mencionar el tema del almuerzo escolar, que es muy productivo, ayuda mucho en la parte pedagógica, en la formativa. Pero coincido plenamente con el compañero Luis, es una falencia que ya hemos conversado con Lorena y estoy muy agradecida porque lo toma en cuenta, que se requiere de profesionales, psicopedagogos, especialistas en el área para cada nivel. En el sector educativo hablamos de niveles, desde nivel inicial, tratos diferentes, primero y segundo ciclo, niños en formación, en crecimiento, y luego lo tenemos los problemas un poquito más grandes, que son nuestros jóvenes, nuestros adolescentes, que muchas veces se encuentran un poco desorientados, no encuentran esa orientación que requieren en la familia y recurren a la escuela, y a veces nos sentimos un poco vacíos en cuanto a técnicas eficientes para ayudarlos. Hacemos lo que corresponde, como podemos, a veces quizás con aciertos y errores, pero llegamos muchas veces inclusive a salvar ciertas situaciones. Pero requerimos de esos profesionales.
1: Por sobre todas las cosas, profe, lo más importante es identificar. Ese problema de salud mental es terriblísimo. Identificar a la persona, por sobre todo, porque generalmente las personas están ahí sumisos, callados, sin dar señales, y muchas veces nos damos cuenta tarde.
3: Así es.
1: Cuando tenemos que lamentar situaciones ya muy difíciles.
3: Así es, y es muy importante este sector de educación, porque no solo puedes identificar al estudiante, también a un miembro de la familia, que muchas veces lo hemos hecho, y entonces es muy bueno tenerlo en cuenta también.
1: Doctora, aplaudo de pie como comunicador. La primera vez que siempre hago zapping en los medios, escuchar de todo un poco, ¿no es cierto? Es la primera vez que estoy escuchando que un equipo político tiene así entre paréntesis como preocupación el tema del problema de la salud mental, que es un problema latente,
0: sí,
1: presente,
0: actual,
1: y muchas veces no identificado.
0: Totalmente. Te mencioné varias veces, Juan Ramón, yo me siento muy orgullosa de este equipo de trabajo que tengo, porque es un respaldo para mí enorme. Son nuestros ojos y son nuestras mentes. Son los ojos de los vecinos, son las mentes de los vecinos, somos muchas veces la figura del candidato a intendente no puede ver todo, y es por eso que cuenta con sus concejales, que son los pilares fundamentales de lo que sería una administración municipal. Y yo le agradezco muchísimo a ellos por brindarme este tipo de recomendación, que por supuesto vamos a tomar muy en cuenta, porque yo ya hablé en su momento con la licenciada Liz acá Ramírez, me había hecho llegar esa preocupación, y ella como docente en su día a día observa, y como ella misma ya mencionó, ¿verdad?, tratan ellos de solucionar de alguna manera. Y bueno, es fundamental. Contamos con no muchas instituciones educativas, entonces yo creo que es posible organizar eso y ver, por lo menos tener dos profesionales que vayan rotando en las diversas instituciones educativas. Y por qué no decirlo, ver un poco si ya contamos con profesionales frameños, que seguramente ya estarán terminando la carrera, y darle la oportunidad a los frameños que puedan desarrollarse dentro de su distrito, ejercer ya su profesión con nuestra gente, con nuestros niños. Y bueno, es calendarizar de repente, tal día le va a corresponder a tal institución, o dos veces a la semana a tal institución, las otras veces a otra institución. Y bueno, es cuestión de organizarse, y yo creo que van a gentilmente querer apoyarnos, ayudarnos, y por supuesto ver un rubro por parte de la municipalidad para poder abonarle sus servicios profesionales a esta gente que van a estar trabajando por nuestros niños y jóvenes que tanto necesitan. Y que es cierto, muchas veces nosotros los padres no nos damos cuenta. No nos damos cuenta, y llega un momento que a lo mejor ya no sabemos qué hacer después. Y por eso, si generalmente esto se toma con mucha discreción, no quiero que se preocupen los padres, porque es algo que se toma con mucha discreción, que va a ser una charla que van a tener sus hijos con un profesional. Y doctora, solamente...
1: Doctora, perdón, es una situación que hay que tomarlo con pinza, sí, porque sí, más de uno salen con esos arranques. No, mi hijo no es un loco.
0: No, para nada.
1: No es cierto, no, que hay, sí, gente hay... que toman así. ¿Cuántas veces las personas que tienen un hijo con una situación diferente quieren tenerlo allá atrás, guardadito, oculto? Y tu hijo, Julián, no, él está ahí. Uh-huh. Así somos, ¿eh?
0: Así mismo. Hoy el tema de los tratamientos psicológicos ya... Anteriormente se tomaba como un tabú. Hoy en día ya no.
1: Cambió un poco.
0: Yo digo, considero un privilegio el poder consultar hoy en día con un profesional que te pueda dar un empujoncito, o que te haga ver la vida como realmente es. Porque muchas veces se te apagan las ilusiones. De repente nuestros jóvenes ya no se ven lindos, ya no se ven lindas. Y son hermosos, pero ellos no se ven así. Entonces, al conversar con un profesional, el profesional identifica, le vuelve a encaminar y identifica cuál es el problema del joven o qué es lo que está pasando. Entonces, le pasa la mano y le ayuda en el momento apropiado.
1: Oportuno.
0: Nosotros contamos con jóvenes maravillosos acá en Fran. Yo siempre aplaudo de pie a nuestros jóvenes frameños, porque son jóvenes sanos, jóvenes que realizan algún deporte, son jóvenes solidarios, compañeros, y en realidad nosotros con esta asistencia que le vamos a poder brindarle, yo creo que ya vamos a tener nuestros jóvenes al 100%, Juan Ramón.
1: Estamos seguros que sí. Bueno, ya que el tiempo no somos dueños, lo tomamos prestado, vamos a comenzar acá por el ingeniero Luis, darle los minutos para cerrar su participación el día de hoy, teniendo en cuenta de que se tiene la reunión en el área rural y hay que ir hasta allá. Por lo tanto, es importante un mensaje final por hoy, ingeniero. Después vamos a tenerte nuevamente por acá, ¿eh?
4: No, claro que sí, Juan Ramón, ¿verdad? Creo que es una hora un poco corto, para hablar un poquito de todos los proyectos que tenemos acá en esta línea política, porque hay muchas prioridades en el distrito, ya sea en el casco urbano como rural, ¿verdad? Pero voy a hacer todo lo posible de participar en todos los programas para poder ir explicando un poco y también hablar de las problemáticas de nuestro distrito. Así que, de mi parte, un gusto hoy y siempre venir a conversar con este equipo. Muchas gracias.
1: Gracias, ingeniero. Muchos éxitos, ¿eh? Profesora licenciada Liz, los minutos para poder cerrar tu participación. Y bueno, lógicamente, hablarle a ese ciudadano, a esa ciudadana que está en este momento escuchando la radio.
3: Así es, Juan Ramón, agradecerte el espacio, agradecerle también al compañero Pablo y permitirme decirte que quiero ser esa representante cercana a la gente, esa representante que va a tener esa la experiencia de poder representarle dignamente en la Junta y ser, como mencioné hace un momento, en mi momento que me tocó decir, ser la representante de la mujer en la Junta Municipal. Llevar, sí. Cuña guapa, las doñitas, verse representada en mi persona. Y muchísimas gracias nuevamente por el espacio.
1: Gracias, licenciada, por tu participación. Luis, que siempre lo he identificado muy cercano a la juventud, ese compromiso enorme, y hoy me encantó tu participación y lo que acotabas con relación a esa problemática que es tan real.
2: Sí, Juan Ramón, aclararle un poco a la ciudadanía que ningún compañero que está hoy en la lista de nuestro equipo está al azar. Estamos con un objetivo, vivimos las problemáticas en su mayoría y queremos solucionar esas problemáticas. Entonces yo, comprometidísimo, como te dije en varias ocasiones, siento la responsabilidad enorme de llevar a cabo eso y le pido a la ciudadanía ese acompañamiento. Y si Luis Araujo tiene que ser el concejal de la ciudad, va a trabajar día y noche para que esas problemáticas se solucionen y devolverle el progreso a Frank que tanto le hace falta.
1: Gracias, Luis, y muchos éxitos.
2: A usted.
1: Bueno, doctora, todos los minutos que sean necesarios. Hoy tuvimos un término de escenario que escuché ya en algunas partes, las doñitas.
0: Las doñitas,
1: en
0: sí.
1: Alguna, en algún, no sé si en alguna, un cantante, algún, no, por ahí escuché.
0: Ese
1: y Liz lo tomó como propio.
0: No, esa es la marca registrada acá de la concejal Liz, sí.
1: Espectacular.
0: Liz, con las doñitas, sí. Con todo es el claro cariño que se merece.
1: Que se merece,
0: así,
1: ¿no?
0: Así, sí. así mismo. Creo que al decirle doñita luego ya... Es un término cariñoso. Totalmente. Y nada, Juan Ramón, muy agradecida nuevamente por este espacio que nos brindan. Gracias, Pablo, querido. Juan Ramón también por venir a compartir con nosotros este día. Gracias a todos los vecinos por escucharnos, por recibirnos en sus hogares. Les esperamos hoy en la compañía Potrero Novillo. A las 19 horas, o sea, en un rato más, vamos a...
1: De acá rumbo directo.
0: Acá directo ya, vamos a estar compartiendo un poco con los vecinos allá, ver un poquito cuál es la problemática y ver un poquito a qué solución podemos nosotros llegar una vez que seamos administradores municipales. Y bueno, poner la cara, comprometernos como lo venimos haciendo con cada frameño. Considero muy importante eso, porque al poner la cara con cada vecino es un compromiso más aún,
1: sí.
0: Porque al no verle a lo mejor no es tanto, pero el compartir cara a cara, el comprometerse y el tomar un compromiso es diferente. Y bueno, y así venimos trabajando desde siempre. Y vamos a seguir trabajando así. Una vez que lleguemos a la administración municipal, nos van a seguir viendo por las calles, nos van a seguir viendo cara a cara y vamos a seguir juntos. Porque yo estoy convencida de que juntos, entre todos, vamos a sacar adelante a nuestro hermoso Fran que tanto nos necesita.
1: Doctora, gracias por la presencia del día de hoy. Éxito para la reunión de hoy, ¿eh?
0: Muchísimas gracias, Juan Ramón. Muchas gracias. Dios quiera y sabemos que Dios va a querer y va a ser así.
1: Así será. Bueno, el reencuentro el próximo viernes, ¿eh?
0: Este viernes sí tenemos nuestro último encuentro de la semana. Y bueno, vamos a ver qué nuevas novedades traemos.
1: Va a haber seguramente, ¿eh? Seguro. Bueno, gracias. A todos muchas gracias. Dios mediante, hasta el próximo viernes.

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